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Hola, buenos días. Hola, buenos días. Feliz semana. Caen goticas sobre la ciudad de Medellín. Mauricio Pérez les saluda. Qué rico estar nuevamente al frente del micrófono. Aquí en la ochentera 91.9. En la edición número 469 de la agenda. Corren en el año 230 días. Faltan 135. Hoy es el día de la prevención mundial de incendios forestales. Hoy es el día de la arqueología. Hoy me hubiera gustado estudiar arqueología. La tengo en mi lista de cosas que me hubiera gustado. Hoy es el día de los que entregan paquetes. De los que trabajan entregando paquetes. Hoy es el día de nunca rendirse. Hoy es el día de gozar con nosotros. Le voy a formular la pregunta de una vez. ¿Cuál es mejor, Guns N' Roses o Bon Jovi? Así de fácil. ¿Cuál es mejor, Guns N' Roses o Bon Jovi? Esa es la pregunta del día de una vez. Y me meto en la lista de 1979. Es decir, el 18 de agosto de 1979. Yo ya les he contado que tengo un cuadernito con esos listados clásicos. Y estoy viendo por aquí en el puesto número 4, estaba The Knack, una agrupación de California, con Major Runner. Y en el puesto número 3 estaba Donna Summer, con Bad Girl, las chicas malas. Puesto número 4 y 3, de una fecha como hoy, de 1979.

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Sober. Son las 6 de la mañana, 35 minutos, una mañana fría sobre la ciudad de Medellín. En el año 1868, Pierre-Jules Serrard descubre el helio. A todos los que hemos jugado con helio en algún momento para cambiar nuestras voces, que nos glow de helio. En 1936 fallece Federico García Lorca, fusilado. Hoy la pregunta, ¿cuál es mejor, los Gunners o Bon Jovi? Hombre, Mauricio, ¿por qué está haciendo esa pregunta el día de hoy? En 1986 Bon Jovi lanza Slippery When Wet. En una fecha como hoy, es decir, un 18 de agosto, se lanza uno de los trabajos más importantes dentro del rock. Slippery When Wet. Es decir, que hoy estaremos rockeritos. Bueno, rockeritos porque vamos a presentar las canciones que fueron éxitos de ese álbum, Slippery When Wet. Aquí estamos como todos los días. Robert Redford estaría de cumpleaños. Había nacido en 1937, Robert Redford. Uno de los hombres apuestos de películas de acción y carácter, Robert Redford. ¿Cuáles eran las dos canciones más importantes en 1979 en una fecha como? La número dos va a ser la primera vez que yo la presente. En lo que llevo trabajando con la ochentera, nunca había presentado una canción de Barbra Streisand llamada The Main Event, el evento máximo. Y en el puesto número uno estaba Chic, Good Good Time, Buenos Tiempos. Puesto número 2 y 1 de una fecha como hoy, de 1979 en Medellín.

¡Ay, qué época de música disco! Me escribe por aquí Héctor Roldán. Nos manda una frasecita como todos los días. Bueno, pero antes les voy a recordar el número del WhatsApp. La pregunta del día de hoy, Guns N' Roses o Bon Jovi. 305-3007-919, 305-3007-919. Por aquí me escribe José Luis Gómez. Nos desea buenos días. Luis Martínez, ganan los Guns N' Roses. Es decir, que entre Bon Jovi y Guns N' Roses, Guns N' Roses es mejor. Ramiro Ibarra dice Bon Jovi, pero de lejos. Nelson Vázquez, la pusiste muy difícil, pero voy a votar. Voto por Bon Jovi. John Jairo Montoya dice que son mejores los Guns N' Roses, a que está muy complicada la respuesta. Elkin Patiño, Guns N' Roses, mil veces. Y John Zapata, Bon Jovi. Creo que va a estar muy dividida las respuestas. Muy, pero muy. Guns N' Roses uno, Bon Jovi el otro. Creo que va parejo. Y creo que no van a cambiar las respuestas. Uno Bon Jovi, el otro Guns N' Roses, Bon Jovi, Guns N' Roses. Bueno, vamos a ver qué opinan ustedes. Mientras seguimos visitando los listados de 1979 en la ciudad de Medellín. ¿Qué pasaba en Medellín? En el puesto número 15 estaba Patrick Hernandez con Born to be Alive. Y en el número 17 estaba Earth, Wind and Fire con After the Love Has Gone, después de que el amor se haya ido.

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una de las mejores canciones de Earth, Wind and Fire, después de que el amor se haya ido. Son las 6 de la mañana, 55 minutos. Felipe Ramírez le dice hoy de cumpleaños el álbum Slippery When Wet, 40 años. John Jairo Álvarez, R, difícil, pero voy a votar por Bon Jovi. Gloria Ortiz, dos superbandas, pero voy a votar por Bon Jovi. Diana Vázquez, voy a votar por Bon Jovi. Milton Álvarez, voy a votar por Bon Jovi. Uy. Uy, uy, uy, uy, uy, uy, uy. Ahí esta parte de la votación se fue toda para el lado de Bon Jovi, cuando estaba tan pareja. Bueno, entonces cambia. Va ganando Bon Jovi. Bon Jovi va ganando. En una fecha como hoy nació Max Factor Jr., creador de una de las empresas más grandes en cosméticos. Max Factor Jr. nació en 1904. Max Factor. Yo creo que todas nuestras madres en algún momento de la vida se echaron los polvitos de Max Factor. ¿Tengo tiempo para una última canción? Sí. Estaba en el puesto número 11 de las 20 máximas de 1979, de una fecha como hoy. Era con el grupo Ray Parker Jr. and Radio. You can change that. Tú no lo puedes cambiar.

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2: El reloj marca que son las 7 de la mañana, 2 minutos, y que la edición número 469 de la agenda, que corren 230 días del año, que faltan 135, que hoy es el Día Mundial de la Prevención de Incendios Forestales. Hoy es el día de la arqueología. Hoy es el día de los que entregan paquetes, que van en sus carritos entregando paquetes, que les mandaron esto, que esto va para tal dirección, que lo dejan en la portería, que tocan en la puerta y no responden. Hoy es el día de los entregadores de paquetes. En una fecha como hoy, en 1986, se lanzaba el álbum Slippery When Wet de Bon Jovi. Por eso nuestra pregunta del día tiene que ver con dos grandes bandas, dos muy buenas bandas, Bon Jovi y Guns N' Roses. Para ustedes, ¿cuál es mejor? Hasta el momento está ganando Bon Jovi. Hasta este momento. Vamos a ver qué pasa en el resto del programa. En una fecha como hoy, Ringo Starr debuta con los Beatles. Imagínense que es que 4 días antes habían echado el vocalista, el baterista anterior. Ya tenían listo a Ringo Starr. Y en 1966, en una fecha como hoy, el número 1 en Inglaterra era Yellow Submarine de los Beatles, cantada por Ringo Starr.

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el vocalista de House of Pain, Eric Everlast, está de cumpleaños. En una fecha como hoy, en 1959, se publica el libro Lolita. ¡Ay, tan polémico! Llevado al cine, a las telenovelas, Lolita. Vladimir Nabokov era el autor de Lolita, del libro. 1958. Y en ese mismo día, el número uno en los Estados Unidos es Volaré, cantaré, la la la. Domenico Modugno, el italiano, llegaba al número uno de la lista de los Estados Unidos con una canción internacional, Volare. La han interpretado en muchas versiones. Volare, cantare, a più di punti di blu. 1958. La pregunta del día tiene que ver con Guns N' Roses y Bon Jovi. ¿Cuál es mejor? Bueno, en la anterior, Bon Jovi barrió. Vamos a ver qué pasa aquí. Orlando Carmona, conocido como Piña, me dice, es mejor Guns N' Roses. Raúl Iván Zapata me dice, gana Guns N' Roses. Iván Arroyaba dice, gana Bon Jovi. Bueno, ha descontado un poquito, ha descontado Guns N' Roses. Pero sigue ganando Bon Jovi. Vamos a ver qué pasa al final, si de pronto tenemos una cita. ¿Cuál es mejor, Bon Jovi o Guns N' Roses? 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Mientras, recordemos a Robert Palmer, Simply Irresistible.

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Hoy está de cumpleaños Danilo Santos. Danilo Santos fue un importante actor de telenovelas en los años 90 y en el 2000. Se desapareció mucho, pero fue muy fuerte. Danilo Santos nació en 1959 en una fecha como hoy. En una fecha como hoy se creó una de las empresas de ropa deportiva y de marcas deportivas más importantes, Adidas. Se fundó en Alemania el 18 de agosto de 1949. Adidas está de cumpleaños. En 1969 finaliza el Festival de Woodstock, para muchos el festival más importante de la historia de la música rock. Woodstock finalizaba el 18 de agosto de 1969. Vamos a ver qué hay por aquí de opiniones. Diego Martínez, voto por Bon Jovi. Diana Avendaño dice, estilos diferentes, pero si me toca votar por uno de los dos, voto por Bon Jovi. Claudia Bernal, voto por Bon Jovi. Sarita, que tiene 8 años, vota por Guns N' Roses. Y Federico.

Chico, que tiene 8 años. Vea pues, hombre, oyentes de 8 años en la emisora. Voto por Guns N' Roses. Voy para el colegio, me está llevando mi mamá. Hombre, a Federico y a Sarita, un abrazo muy especial. Niños de 8 años escuchando la emisora. Mauricio dice voto por Guns N' Roses. Y Carlos Sánchez, ambas son muy buenas. Divido mi votación 50 y 50 entre Bon Jovi y Guns N' Roses. Esa es la pregunta del día de hoy. ¿Y por qué? Porque en una fecha como hoy, en 1986, se lanzaba al mercado el álbum Slippery When Wet. En ese álbum estaba You Give Love a Bad Name, Living on a Prayer, Wanted Dead or Alive y esta canción, Never Say Goodbye.

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The Gap Band, Bar Robert and Me, quema caucho sobre mí. En una fecha como hoy, en 1960, los Beatles se presentan por primera vez en Alemania, en Hamburgo. Los Beatles se fueron a hacer una gira a buscar nuevas experiencias y les fue muy bien en Alemania. Allí se quedaron mucho tiempo, grabaron, hicieron muchas cosas. Entonces en 1960 se presentaban por primera vez en Hamburgo, en Alemania. 1979, en una fecha como hoy, el número uno en los Estados Unidos es para Chic con Good Times, canción que escuchamos bien tempranito en esta mañana. El cantante Mika está de cumpleaños, nacido en 1983, en una fecha como hoy. Y en una fecha como hoy, el grupo Aerosmith estaba presentando su noveno álbum, llamado Permanent Vacation. Ese álbum lo grabaron en Vancouver, Canadá, y en Nueva York. De ese álbum se lanzaron tres canciones. Una se llamaba Dude Looks Like a Lady, Angel, y la última se llamaba Ragdoll. ¿Y qué tal si presentamos esa canción? Nunca la había presentado. Aquí está Aerosmith con Ragdoll a las 7 de la mañana, 34 minutos.

7:43 de la mañana. Juan Gómez Martínez está de cumpleaños. Hombre que fue el presidente del periódico El Colombiano. Juan Gómez Martínez, 1934. Hombre, recuerdo a mi mamá. Mi mamá recortaba del periódico todo lo que escribía Juan Gómez Martínez. Le fascinaba la forma de escribir de Juan Gómez Martínez. Y nosotros lo asociamos mucho con una serie de televisión porque se parecía mucho al viejito de Alf. Bueno, el viejito de Alf ya se nos fue. Juan Gómez Martínez está vivo. Vamos a ver qué nos dicen ustedes acerca de la pregunta del día de hoy. ¿Qué es mejor, Bon Jovi o Guns N' Roses? Si nos quieren escribir, tenemos una línea de WhatsApp que es el 305-300-7919. Nancy Díaz, voto por Bon Jovi. Ever Augusto Hernández, voto por Bon Jovi. Robinson, voto por Guns N' Roses. Alexander Echeverry dice, tiene que haber empate. Los dos son excelentes grupos. Ahí no hay uno mejor que el otro. Los dos en su estilo son muy buenos. Y Lina Marcela Álvarez, voto por Bon Jovi. Va ganando Bon Jovi. Va ganando Bon Jovi. Tengo que ser sincero que haciendo cuentas aquí ya le lleva alguna diferencia Bon Jovi a Guns N' Roses. En una fecha como hoy se estrena la película The Call. En Latinoamérica se llamó Llamada Mortal. Con Halle Berry, la morena era la protagonista. Una niña que la están persiguiendo y llama al 911. Y uno en Estados Unidos, cuando está trabajando en el 911, no puede volver a marcar ese teléfono porque esa persona corre riesgo. Y ella, por salvar a la niña, la llama. Y bueno, la película la tienen que ver. Llamada Llamada Mortal, con Halle Berry, estrenada 18 de agosto del año 2000. En una fecha como hoy, Mick Jagger estaba filmando una película que se llamaba Ted Kelly. A propósito, los seguidores de los Rolling no querían que él hiciera el papel de malo, porque Ned Kelly era un forajido. Bueno, en una de esas cosas se disparó un arma de dotación y hirió en la mano a Mick Jagger. Eso era en el año 1969. Y hablando de Mick Jagger, hizo una canción con David Bowie que los llevó hasta el número uno. Era un clásico llamado Dancing in the Street. Aquí está Bowie y Mick Jagger.

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Christian Slater está de cumpleaños, el actor. Ah, qué buen actor es Christian. Nació en 1969, 18 de agosto. En una fecha como hoy, en 1918, se casa Enrico Caruso, una de las mejores voces operáticas de todos los tiempos. 1932, también en una fecha como hoy, se casa Bette Davis, la que le dedicaron los ojos de Bette Davis, la actriz. Y en el 2013 se casa Rosanna Arquette a sus 54 años, un 18 de agosto. Día de la prevención de los incendios forestales. Y me dice, Mauricio, has presentado música de Bon Jovi, pero nada de Guns N' Roses. Tiene toda la razón. Tengo que darle también música al otro, porque hoy estamos preguntando cuál es mejor, Bon Jovi o Guns N' Roses. Y aquí está Knocking on Heaven's Door a las 7 de la mañana, 53 minutos.

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8: En la mañana son las 8:04 de este martes, lunes, arrancando semana en martes. Edición número 469 de la agenda de Mauricio Pérez. Corren 230 días del año, faltan 134, 135. Hoy es el día de la prevención de incendios forestales. Hoy es el día de la arqueología. Como lo dije bien temprano, a mí me hubiera gustado estudiar arqueología. Me parece un arte muy lindo la arqueología. Hoy es el día de los entregadores de paquetes. Hombre, los que ve uno rodando por toda la ciudad en sus camioncitos, entregando paquetes internacionales, nacionales. Hoy es el día del nunca rendirse. Hoy es el día de decidir cuál es mejor, Guns N' Roses o Bon Jovi. Si me quieren escribir, tengo una línea de WhatsApp que es el 305-3007-919. 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En una fecha como hoy, en 1977, en un sitio pequeño, en Birmingham, llamado Rebecca's, se presentaba por primera vez un grupo. Estaban debutando como trío, un tal Police. Y me imagino que tocaban esta canción, Roxanne.

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A ver quién se me queda por aquí de los cumpleañeros. No, Roman Polanski. Polanski, franco-polaco, pero de padres judíos, recordado por películas como El Pianista. Está vivo Roman Polanski. Nació en 1903 en una fecha como hoy. Y hoy está de cumpleaños el cantante Eddie Santiago. Nacido en 1961, una fecha como hoy. En 1937, la primera emisora en FM en los Estados Unidos, la WGTR, fue la primera emisora en FM. Era el año de 1937. Muy atrás, muy atrás. Vamos a ver qué nos dicen ustedes. David Tavares me dice, gana Guns N' Roses. Carlos Ancisa, cuarta, nos manda saluditos. Héctor Álvarez me dice, gana Guns N' Roses. Jorge García nos saluda. Diana López M, de lejos gana Guns N' Roses. Iván Berrío me dice, gana Guns N' Roses. Mario Hoyos dice, gana Guns N' Roses. Juan Mauricio Doctor House dice, Guns N' Roses. Señores, esto se igualó. Lo que yo pensé que iba a ser una fácil ventaja y victoria de Bon Jovi, se igualó, señores, se igualó, se igualó. Hombre, ¿por qué estamos hablando? Porque en una fecha como hoy, en 1986, se lanzaba el álbum Slippery When Wet de Bon Jovi. En ese álbum estaba un clásico de clásicos, Living on a Prayer. Y lo escuchamos a las 8 de la mañana, 15 minutos. 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
1: 8 de la mañana, 24 minutos. Una fecha como hoy, en 1997, Rolling Stone anuncia su gira Bridges to Babylon. En el 2001, el número uno en Norteamérica es con Alicia Keys. Apareció una nueva cantante espectacular. Falling era el número uno. En el 2019, en una fecha como hoy, se casa La Roca, Dwayne Johnson. El actor llega al altar. Y en 1963,

9.000 fans reciben a los Beatles en el aeropuerto de San Francisco. Hoy estamos recordando también que en una fecha como hoy, en 1987, el grupo Aerosmith estaba lanzando su noveno álbum, llamado Permanent Vacation. En ese álbum había una canción muy buena llamada Angel.

el tema de Guardianes de la Bahía con el desaparecido Jamie Jameson. 8 de la mañana, 33 minutos. En una fecha como hoy, en 1988, arrancaba en la televisión una serie muy flojita. Se llamaba Te Quiero Pecas. Era una continuación, un spin-off. Ah, no, bueno, yo no sé si... De Dejémonos de Vaina. Una de las integrantes se casaba y se iba a vivir con el gringo y salía una serie de televisión. Bueno, mentira, yo no voy a decir que era mala. En su momento, pues, tampoco había mucho que ver. Te Quiero Pecas, 1988. ¿Cómo se llamaba el gringo, hombre? Hey, se me olvidó el nombre del gringo. ¿Qué nos dicen ustedes acerca de la pregunta del día de hoy? Vamos a ver por aquí. Diego me dice, voto por Guns N' Roses. Carlos Mario Lotero dice, voto por Bon Jovi. Jaime López, Guns N' Roses. Jorge Restrepo, Guns N' Roses. Me dice, Mauricio, le mandas un saludito a mi hermano que está de cumpleaños. Él se llama César Restrepo, vive en Georgia, en los Estados Unidos. ¡Hombre! César, que tengas un feliz cumpleaños, un día muy bonito. Te desea tu hermano, Jorge Restrepo, él aquí en Colombia, vos en Georgia, en los Estados Unidos. Wilmar Vanegas Correa, empate, empate entre Guns N' Roses y Bon Jovi. Álvaro Arango me dice que ganan los Gunners. Diana Maldonado nos manda saluditos. John Anderson Herrera, saludos a Oscar, que es un amigo de él. Y Lizzie McCoohill vota por Bon Jovi. En una fecha como hoy, le ponían 5 días de cárcel al señor Marvin Gaye. ¿Por qué? Porque él tenía que pagar manutención de varios hijos. Y incumplió la orden del juez de poner días de pago obligatorio. Se le pasó, no quiso, se le olvidó, se hizo el loco. Pero de todas maneras, metieron 5 días de cárcel. Ay, hablando de Marvin Gaye, aquí está Sexual Healing a las 8 de la mañana, 35 minutos.

0: Efraín Domínguez.
1: Uno de los mejores pisteros en la historia del ciclismo colombiano está de cumpleaños. Nacido en Bucaramanga, Efraín Domínguez, 1953, 18 de agosto. ¡Qué bueno! Yo lo recuerdo en los caracoles de pista. Efraín Domínguez. Bueno, recuerdo. En una fecha como hoy se estrenó la película Mortal Kombat, 1995, el 18 de agosto. ¿Qué nos dicen ustedes acerca de nuestra pregunta? ¿Quién es mejor, Bon Jovi o Guns N' Roses? Por aquí me escribe Iván Murillo y me dice mejor Bon Jovi. Jorge Nao me escribe desde Calarcá y vota por Bon Jovi. Ay, por aquí hay una que es la primera vez en mi vida que escucho ese nombre. Nacarina Garzón Urrea. Vota por Bon Jovi. Nacarina. Nacarina, creo que no tienes tocallita en ninguna parte, Nacarina. Gracias, Nacarina, por escucharnos. El cantante José María Napoleón está de cumpleaños. Nació en 1948. ¡Vive! En 1977, el funeral de Elvis Presley. Habían 150 invitados, pero habían 75 mil personas en los alrededores del funeral de el gran Elvis Presley. 8 de la mañana, 45 minutos, 8:45. En una fecha como hoy, en 1992, Kurt Cobain es padre de familia por primera vez. Junto a Courtney Love tienen a Francis Bean Cobain. Y hablando de Nirvana, aquí está Come As You Are. A las 8 de la mañana, 46 minutos.

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8:54 minutos. ¿Quién se me queda, hombre? Ay, el bendito está de cumpleaños. Luis el bendito Fajardo, jugador de fútbol, pasó por Atlético Nacional. Yo lo vi hacer al bendito uno de los mejores goles. Ay, le hizo un gol al América de Cali aquí en una final. El bendito está de cumpleaños, bendito Fajardo. Creo que cuando niño lo hacía de acólito en una iglesia y por eso le pusieron lo del bendito Fajardo. Vamos a ver. ¿Tengo tiempo para una última canción? Sí, una última canción de Twisted Sister. Se llama We're Not Gonna Take It.

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11: En la edición número 469, en martes. Corren 230 días del año, faltan 135. Hoy es el Día Mundial de la Prevención contra los Incendios Forestales. Hoy es el Día Mundial de la Arqueología. A todos los arqueólogos de la ciudad de Medellín, un abrazo. Y en Colombia, ay, me da como envidia a los arqueólogos. Hoy es el Día de los hombres que entregan paquetes. Los que van en sus camionetas, en sus triciclos, entregando paqueticos. Hoy es el día de nunca rendirse. Hoy les estamos preguntando quién es mejor, Bon Jovi o Guns N' Roses. Y ustedes nos están contestando en nuestro WhatsApp, que es el 3053-007-919. A las 9 de la mañana, 20 minutos, estaré en mi TikTok Live. Para que estén pendientes y nos veamos cara a cara. En una fecha como hoy, 1984, las listas inglesas tenían un nuevo número uno. Ese nuevo número uno era con George Michael. Careless Whispers.

El famoso vino rojo, original de Neil Diamond, pero una versión muy buena lo llevó a las listas internacionales con New B40. Lo lanzó en los 80 y lo relanzó más tarde por una película y fue todo un éxito. La original es como de 1982, 1983. Son las 9 de la mañana, 15 minutos. En 5 minuticos estaremos conectándonos con nuestro TikTok Live. Bueno, hoy la pregunta, ¿mejor Bon Jovi o Guns N' Roses? Diego León, Puerta Bedoya, nos desea feliz semana. Feliz semana también para ti y para Diego. Juan Carlos Jaramillo vota por Bon Jovi. John Salazar nos escribe desde El Poblado y vota por Guns N' Roses. Wellington Artunduaga vota por Guns N' Roses. Wilson Rodríguez, Guns N' Roses. Juan Carlos Osorio Salinas, Bon Jovi. Gabriel González me dice un voto para cada uno. Hay son dos géneros diferentes, dos estilos diferentes, entonces divido mis votos. Y Mariano vota por Guns N' Roses. Hombre, ¿por qué la pregunta del día de hoy? Porque en una fecha como hoy, en 1986, Bon Jovi lanzaba el álbum Slippery When Wet. En ese álbum estaba Wanted, Dead or Alive, Se Busca Vivo o

cumpleaños, wanna be close to you. Son las 9 de la mañana, 24 minutos. ¿Quién se me queda de cumpleaños? De cumpleaños. Una película muy fuerte, llamada Pecados de Guerra. Se estrenó en 1989. Tenía que ver con la guerra de Vietnam. Una película muy fuerte, lo repito por aquí, llamada Pecados de Guerra. Se estrenó en una fecha como hoy. Uy, esa película era para llorar. Tener que matar casi por obligación. Ay, esa película es muy dura. Hoy está de cumpleaños Juan Gómez Martínez. Le reiteramos nuestro cumpleaños, nuestro happy birthday. Hombre que hizo mucho con el periódico El Colombiano, por la política. Estuvo en nuestro departamento metido, la gobernación, en la alcaldía, todo lo que tenía que ver. Adidas, la compañía, está de cumpleaños. En la mañana son las 9:25, ya prendimos nuestra cámara. En una fecha como hoy, en 1987, Aerosmith estaba lanzando el álbum Permanent Vacation. Era el noveno álbum de estudio. Ese álbum lo grabaron entre Vancouver y Nueva York.

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En la mañana, 9:32 minutos. ¿Qué se me queda, hombre? ¿Qué se me queda? En una fecha como hoy, rebautizan 4 calles de Liverpool con los nombres de los Beatles. John Lennon Drive, Paul McCartney Way, Joe Harrison Close y Ringo Starr Drive. Le ponen 4 nombres. Yo estaba preguntándome si aquí rebautizaran calles con nombres de artistas. Yo creo que en esta época rebautizarían alguna calle con el nombre de J Balvin, me imagino, pues como por moda. Otra la pondrían con Darío Gómez, otra con Juanes, como artistas muy fuertes, referentes de la música. No sé ustedes qué opinan. En la mañana son las 9:33 minutos, 9:33. 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En 1973, en una fecha como hoy, Diana Ross era número 1 en los Estados Unidos con Touch Me in the Morning, Acaríciame en la mañana. 1984, George Michael, número 1 con Careless Whisper. Y en una fecha como hoy, Jesse B, del grupo Soul to Soul, se accidenta. Un accidente de tránsito. Era el año de 1990. Y hablando de Soul to Soul, aquí está.

Howard Jones. A new song, una nueva canción. Son las 9:42, 9:42 de este martes. Recuerden, Marito, Mario Jiménez, estará a las 5 de la tarde. Marito Jiménez estará a las 5 de la tarde. John Jairo Muñoz, el Johnny, a partir de las 2 de la tarde con su música La Carta. Y Checho Cano estará a las 10. Volaré, cantaré. Let beauty paint the blue. Esa canción era número uno en 1958 con Domenico Modugno. Creo que fue el primer cantante europeo en ser número uno, italiano por lo menos, en ser número uno. Yo creo que ningún otro italiano ha sido número uno en la lista norteamericana. Domenico Modugno, o Modugno. En 1937, la WGTR fue la primera emisora en FM en los Estados Unidos. Hombre, yo pensé que las emisoras en FM eran 50, 60, pero 1937 la primera emisora en FM. Y en una fecha como hoy, se presentaba el grupo Police por primera vez en Birmingham, en un barcito llamado Rebeca. Yo le estaba hablando a mis amigos de el TikTok Live, porque a esta hora estoy prendiendo cámara con en arroba la ochentera 91.9 en TikTok Live. ¿Cómo sería los nervios de su primera presentación pública? ¿Cuánto habrán ensayado? ¿Cuántas noches? ¡Hey! Tenemos concierto, nuestro primer conciertico. Me imagino cuántas noches se reunieron, ensayaron las mismas canciones, que creo que en su momento no tenían muchas. Me imagino que tendrían 10 o 15 canciones como máximo. Me imagino que las repitieron una y mil veces. Era el comienzo de una de las agrupaciones más queridas, The Police. En una fecha como hoy tocaban por primera vez, 1977, y no sé si esta canción estaba en ese repertorio. The Do, Do, Do, The Da, Da, Da. Aquí está Police, a las 9:45.

Hombre, no lo habíamos mencionado, pero hoy estaría de cumpleaños Patrick Wayne Swayze. Patrick Swayze. Nacido el 18 de agosto de 1952 en Houston, en los Estados Unidos. Falleció en Los Ángeles el 14 de septiembre del 2009. Fue actor, bailarín, cantante norteamericano. Lo hizo como actor en muchas películas. En la serie de televisión Norte y Sur. En Dirty Dancing. En Ghost. La sombra del amor. Uno de los hombres más atractivos para las mujeres y los hombres también. En su momento falleció a causa de cáncer de páncreas, que se le diagnosticó a principios del 2008. Falleció en el 2009 rápidamente, desafortunadamente, lo consumió. Era uno de los cinco hermanitos de Jesse Wayne, Buddy Swayze, que era un ingeniero mecánico. Su esposa se llamaba Patsy Swayze. Nombre de soltera. Hoy estaría de cumpleaños Patrick Swayze. Y cuando hablamos de Patrick Swayze, ella es como el viento. Estaría hoy de cumpleaños Patrick Swayze.

0: 10 de la mañana en punto, llegamos al final de otra edición de la Agenda de Mauricio Pérez. Gracias por su compañía. Invitación para que se queden con Checho Cano, que ya está por aquí, y con todo el equipo humano de la ochentera. Nos escuchamos mañana a partir de las 6:30. Resto de día feliz para todos. Mucha suerte. Nos vemos. Chao.
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0: 2150, la agrupación Van Halen, y para ese momento ya estaba un nuevo integrante en este álbum llamado Sammy Hagar. Después de haber
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0: Así es, sube el volumen. Esta es La Ochentera 91.9 Medellín. Soy Checho Cano acompañándoles. Aquí estamos para disfrutar de buenas canciones, viajar en la máquina del tiempo y claro, así son las cosas. Luis Angelus, FDCC, en La Ochentera 91.9 Medellín.

quiero saber qué es el amor, lo dice Foreigner en esta canción que disfrutamos en esta edición de Regreso al Futuro. Es la mañana del lunes, comienzo de semana, o mejor, mañana del martes, después de este puente. Bueno, si veníamos de muchos puentes, ya habrá un par hasta octubre, por lo menos. Hoy martes tenemos buenas canciones para compartir. Canciones que hace rato no escucho, yo inclusive en la emisora. Este fin de semana estuve pensando a ver qué canciones, miré los listados de rotación y yo dije, bueno, hay algunas canciones que falta que roten un poco más, ¿cierto? Y de eso se trata este ejercicio, que podamos compartir canciones y que esas sorpresas con esas canciones lleguen a ustedes. Pero lo más bacano es cuando ustedes mismos en el WhatsApp, bueno, especialmente en el WhatsApp, para eso está, pues nos recuerdan canciones como esta de Chris Isaak, Wicked Game. Claro, solicitada en nuestro WhatsApp. Por ahí la reseñé y nos escuchaba hace más de 40 días. ¡Wow! Eso es mucho tiempo. No, 40 días, no, 22 días. Igual sigue siendo mucho tiempo. Wicked Game, Chris Isaak en la ochentera, 91.9 Medellín.

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1: Boys Don't Cry, I Wanna Be a Cowboy. Canciones que hacen parte de nuestra programación y que ustedes ayudan a refrescar a través de nuestro WhatsApp. Como esta canción de Karel Fialka, Hey Matthew. Canción que ustedes programaron en nuestro WhatsApp y que con mucho gusto vamos a ponerles en esta edición de Regreso al Futuro aquí en La Máquina del Tiempo.

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Latin Quarter y esta canción llamada Radio Africa, un gran éxito que tuvo esta canción con este grupo británico, tuvo esta canción solamente, un par de temas también muy buenos por ahí que he escuchado, pero realmente quien causó pues un poco más de penetración en listas, especialmente en Inglaterra, en Nueva Zelanda, también en Australia y en Colombia, se escuchó muy bien esta canción llamada Radio Africa. Bueno, ¿qué tal si seguimos dándole más vida a los clásicos? Este es Rocky Burnett. Claro, Rocky Burnett, esta muy buena canción, Tired of Towing the Line, en la ochentera, 91.9 Medellín.

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1: Claro, y esos sonidos están aquí, en La Ochentera 91.9 Medellín. Canciones para seguir viajando a esos recuerdos, o como lo he dicho siempre también, construir nuevos recuerdos con estas canciones. Y se dan, o sea, esas canciones tienen la facilidad de brindarnos nuevas ideas, nuevos recuerdos también, nuevos acompañamientos que se dan cuando estamos en el día a día, a veces sin quererlo, muchas veces más formados, otras veces queremos entrar un poco más en las canciones y saber qué dicen, o de pronto alguna película que estuvimos viendo por allí, pues también le da esa facilidad a nuestra mente de poder darle vida a un nuevo clásico, como esta canción de Dream Academy, Life in Another

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Denim Feeling en Boston, aquí en 91.9 FM, La Ochentera, Medellín. Canciones, claro, hay muchas. Entre ellas, las más interesantes son las que ustedes solicitan en nuestro WhatsApp: 305-3007.

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1983, pero la canción con la que tuvieron un gran éxito fue esta llamada Rumors. De hecho, la canción se hizo en el mismo año 83, pero no fue sino hasta 1985 cuando le hicieron una versión un poco más pensando en salirse del modo underground donde estaban para que fuese un éxito más pop, más comercial. Le hicieron una versión que es esta la que acabamos de escuchar. Que si vamos a la versión más original es un poco más hip hop, un poco más R&B, claro, de la época. Bueno, canción que llegó al puesto número 8, no fue número 1 en Estados Unidos, nada. Aquí esta canción sí es uno de esos himnos representativos de nuestra cultura, de los que amamos y bueno, escuchamos esta música de los 80, ¿cierto? Esta canción siempre ha trascendido aquí en nuestra ciudad. Y aquí la escuchamos a Chimes Social Club. Año 1986, cuando ya se consolidó, y la podemos reconocer como uno de esos clásicos importantes en nuestras listas, especialmente en nuestra ciudad. Bueno, seguimos viajando en la máquina del tiempo. Vamos a recordar a Mr. Mister con su Broken Wings.

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Cool It Now, aquí en los 91.9 FM, La Ochentera. Bueno, en el año 1983 salió un álbum que llamaba Lo Más, de lo más, es decir, un álbum que tenía una secuencia donde podíamos encontrar una cantidad de canciones compiladas y pues este álbum, es que este tengo por aquí, lo puse aquí atrás, Llena tu cabeza de rock, 83, 84 y 85, hubo varias versiones, pero el 83 para mí es uno de los más maravillosos. Y por acá tengo este disco que quiero poner y compartir con ustedes, en este gran sonido que nos da el acetato, que nos da el vinilo, que nos da ese surco que va brindándose a través de ese mar de sonidos que puede encontrar, inclusive sonidos que a veces no percibimos, pero si detenidamente los escuchamos podemos encontrar que hay más allá en los sintetizadores, en la guitarra, en coros, en bajos, en voces, bueno, en muchos instrumentos que en aquella época se grabaron. De hecho, la llegada en esa misma época, pero ya después más comercial y más contundente del disco compacto, pues lo que hicieron muchos ingenieros fue quitar supuestamente esas imperfecciones que había y darle un matiz diferente. Se escucha muy bien también, no lo niego, pero nada como el sonido de un vinilo. Aquí está una canción de Styx llamada Mr. Roboto. ¿Qué tal si la disfrutamos como este clásico en vinilo aquí en la Ochentera 91.9? A ver si tengo todavía el pulso para que se escuche bien cuando cae el brazo, cuando cae el cartucho, cuando cae la aguja sobre los surcos y se puede escuchar una canción con su magia ochentera como esta.

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0: Aquí le damos más vida a los clásicos. Es 91.9 FM, la ochentera Medellín. La dirige Checho Cano, la conduce John Jairo Muñoz. A partir de este momento, 1:08 p.m. De la tarde, 7 minutos más exactamente. Y bueno, la programan ustedes en esta primera edición de esta semana de Música a la Carta. Edición de hoy, martes 18 de agosto del año 2026. Los invito para que ordenen a través del 305-3007-919. Vamos con Boris Jaramillo. Buenas tardes, Boris.
1: Hey, mi hermanazo. ¿Qué tal un disquito que llama Humo sobre el Agua? Dios te pague. Muchas gracias, mi hermano.
0: Con mucho gusto, Boris. Bienvenidos a Música a la Carta, ordenen. 305-3007-919. Envían un mensaje de texto. Envían una nota de voz, como deseen.

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1: Saludo para Osvaldo Buitrago, que ordenó Like a Virgin de Madonna a través del 305-3007-919 de Música a la Carta. Para que ordenen, vamos hasta las 5 de la tarde. Un saludo para Freddy Castaño, ordena esta de Supertramp.

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1: 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Bueno, vamos a complementar esta nota con una canción que va a ordenar Fernando Moreno. Buenas tardes.
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1: Oh, Sheila. Una canción de Ready for the World. Saludo para Fernando Castrillón, que la ordenó a través del 305-300-7919. Estamos en Música La Carta, edición de hoy, martes. Para que sigan ordenando a través del 305-300-7919. Hace unos minutos escuchábamos la canción Panamá. La ordenó Javier Naranjo. Te mando un saludo para Ánimo, al Chocó, al Eje Cafetero, a Cali, a todos los sitios que fueron golpeados por ese letal terremoto del lunes de la semana pasada. Bueno, y ordenó Javier Naranjo esa canción, Panamá, de Van Halen. Ordenen 305-300-7919. Nos escribe Jorge García, dice: hola, quiero ordenar en Música La Carta la canción Got to Get It de Culture Beat. Ojalá esté este track en el playlist del segundo aniversario de la Ochentera 91.9 FM. En el evento del Dance Now America Tour del próximo sábado 31 de octubre en el Diamante de Béisbol. Boletería en tuboleta.com. Te cuento, Jorge García, que sí está, claro, por supuesto, está en el playlist. Y al igual que la canción Mr. Bane, esta también fue vocalizada o es vocalizada por Tania Evans. La voz principal en la canción está acompañada de Jay Supreme, que le hace el rap, la parte del rap. Es un tema de 1993 del álbum Serenity. En esa época, Culture Beat estaba formado principalmente por la cantante Tania Evans y el rapero estadounidense, la cantante británica Tania Evans y el rapero estadounidense Jay Supreme. Got to get it, con mucho gusto, Jorge García. Aquí está para que la escuches en Música La Carta. Y bueno, si la quieres ver, ya sabes qué hacer. Si la quieres ver en vivo.

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2: Era la canción Love Bites, del amor muerde, de Def Leppard, de su álbum Hysteria. Fraisilia Arenas desde Río Negro la ordenó, debutando con esa canción aquí en Música La Carta. A través del 305-3007-919. También debuta desde Jericó, aquí en el departamento de Antioquia, Roger Saldarriaga. Roger debuta con esta, The One I Love de R.E.M. Ordenen 305-3007-919.

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1: Era la canción Holder a Love, Tanto Amor, de Led Zeppelin. Un saludo para Hernán Darío Ramírez, que la ordenó aquí en Música La Carta. A través del 305-300-7919, ustedes ordenan. Vamos con una que ordenó Darío Mejía. Dice, por favor, Never Knew Love Like This Before, de Stephanie Mills. Darío, claro que sí, aquí está. Esta canción es de 1980, se estrenó precisamente en el mes de agosto, el 31 de agosto del 80, es decir, va a cumplir 46 años. Stephanie Mills, nunca conocí un amor como este.

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7: Buenas tardes, JJ. Buenas tardes, ochenteros. Espero estén muy bien. JJ, ¿me puedes complacer, por favor? Que es que tengo aquí mis dos sobrinos en el carro y no me creen que si pedimos música en esta emisora no la ponen. Y a ellos les gusta, sobre todo a Jerónimo, les gusta mucho AC/DC. Poneme cualquiera AC/DC, por favor. Muchas gracias, JJ. Buenas tardes, ochenteros. Abrazo rockero.

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1: Aquí le damos más vida a los clásicos. 91.9 FM, La Ochentera. Desde Medellín, Colombia. Presentando música a la carta a esta hora. Ustedes ordenan a través del 305-300-7919. Edición de hoy, martes 18 de agosto. Era la canción You Shook Me All Night Long, Me Estremeces Toda la Noche. Canción de AC/DC, canción incluida en el álbum Back in Black, el segundo álbum más vendido en la historia de la música. El primero, Thriller de Michael Jackson. Un saludo para Henry Gómez y sus sobrinos, Jerónimo y el otro. 305-300-7919, ordenen. 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Este evento que se presentará por única vez el próximo 31 de octubre en el Diamante de Béisbol aquí en la ciudad de Medellín, y que cuenta con un cartel formidable con los mejores exponentes del dance de los 90, como Hathaway, Jenny de Ace of Base, Real McCoy, Charboni de Black Box, Turbo B de Snap, No Mercy, Tania Evans, Daisy D de Technotronic, Kelly O de Capella, Jenny B, la voz de Corona. La boletería ya está a la venta en tuboleta.com. Estaremos celebrando el segundo aniversario de La Ochentera 91.9 allí. Ya lo saben. Dance Now America Tour, sábado 31 de octubre. Seguimos con la música. Ustedes ordenan como Jorge lo hizo con esta de Exposé, Point of No Return.

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2: Era Madonna y Material Girl. Esta canción la ordenó Angie Santa a través del 305-300-7919. Una canción incluida en el álbum Like a Virgin de Madonna, que fue el segundo álbum. La canción fue producida por Nile Rodgers, el fundador de Chic, guitarrista, compositor, productor americano, que ha participado en una cantidad de álbumes que han vendido cerca de 750 millones y en una cantidad de canciones que ha logrado vender más de 100 millones de unidades. Nile Rodgers y Madonna aquí en Música a la Carta con esa canción de Angie. 305-300-7919. Y ahora vamos con una canción de la cantante Brenda K. Starr. La ordena Fausto, que debuta en Música a la Carta. Fausto, aquí está tu canción I Still Believe de Brenda K. Starr. Ordenen 305-300-7919. Música a la Carta, La Ochentera, Medellín.

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1: Jota, ¿ya terminado? ¿Cómo estás? ¿Bien o qué? Jota, aquí elaborando con el compañero, hombre, que queríamos escuchar, compañero Walter y yo, Jorge Rodríguez, de acá de la ciudad de Medellín. Escuchar la modelo, si es posible. Muchas gracias. Dios les bendiga.

0: The Model, la modelo. La canción es de Kraftwerk. La ordenaron desde su trabajo Jorge Rodríguez y su compañero Walter.
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0: Música a la carta, ordenen 305-300-7919. Hola, Paola.
3: Hola, hola, soy Paola y quiero escuchar When Your Heart Is Weak. Gracias.
0: Es de Cock Robin. Cuando tu corazón es débil. Con mucho gusto, Paola Bermúdez. La ordenaste de música a la carta.

Era la canción Another Night, otra noche. Canción de MC Saran, The Real McCoy. Otro de los invitados para este 31, sábado 31 de octubre, para el Dance Now America Tour, que llega a la ciudad de Medellín. Diamante de béisbol. No solamente con Real McCoy, sino que también estará Hathaway, Jenny de Ace of Base, estará Charboni de Black Box, No Mercy, estará Capela, estará Jenny B, la voz de Corona del tema Rhythm of the Night, estará Kelly O, la cantante de Capela, Daisy D de Technotronic, Turbo B de Snap, mejor dicho, los mejores de la década dance de los 90. Reunidos en una sola noche, Dance Now America Tour, sábado 31 de octubre. Diamante de béisbol, boletería ya disponible en tuboleta.com. Esa canción, Another Night, fue ordenada por Luis Fernando Guzmán a través del 305-300-7919.

Enviamos un saludo a Andrés Felipe Lozano. Dice que un gran abrazo a todos los ochenteros y también a todos los voluntarios que están ayudando con la catástrofe de la semana pasada, con los damnificados del eje cafetero, del Valle del Cauca, del Chocó y de tantos sitios del país que fueron afectados, pueblos pequeños, municipios, en fin. Bueno, y él ordena esta canción de Heart Alone, con mucho gusto, Andrés Felipe Lozano.

0: Heaven's on Fire, el cielo arde. Una canción de Kiss. ¿Quién ordenó esta canción de Kiss?
1: Hola, hola, hola, JJ. Camilo Vélez, desde Panamá, reportándose. ¿Qué tal si nos ponemos Heaven's on Fire de Kiss? Un saludo para todos los ochenteros. Gracias.

0: Camilo Vélez desde Panamá. Nelson Morales.
1: Hola John Jairo, ¿cómo estás? Nelson saludando desde trabajo. ¿Cómo vas? Bueno, entonces de Chicago, por favor, mi pedido de música, la carta es Will You Still Love Me. Que tengas muy buena tarde, Jota.
0: Gracias, Nelson. Will You Still Love Me, llamarás Chicago en música, la carta. Take me.

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1: Hola, buenas tardes, soy Luis, lo escucho el Barrio La América. Quiero escuchar una canción de música a la carta de Causa y Efecto. You see you.

0: Un saludo para Luis que la ordenó. You think you know her. Crees que la conoces. Canción de Cause and Effect. Música a la carta, edición de hoy martes.
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0: Saludamos a Clara Henao, que ordena esta de Taylor Dane. I'll always love you, siempre te amaré. Música a la carta. Ordenen 305-300-7919.

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8: Hola, La Ochentera, ¿cómo están? Mi nombre es Vanessa Relea, fiel oyente de ustedes. Espero que por favor me complazcan con la canción Morning for Nothing. Muchas gracias, feliz tarde.

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1: Aquí le damos más vida a los clásicos. Es 91.9 FM La Ochentera, presentándole música a la carta. Edición de hoy martes. Ustedes ordenan a través del 305-300-7919. Vamos hasta las 5 de la tarde. Y era la canción Money for Nothing, Dinero Fácil. Dinero Fácil, de la agrupación Dire Straits. Una canción escrita por Mark Knopfler y por Sting, que tiene como bases parte de la canción Don't Stand So Close to Me de The Police. Money for Nothing, con mucho gusto. Vanessa Arboleda la ordenó aquí en Música La Carta. Sigan ordenando a través del 305-300-7919. Lo hizo Manuela Posada. Escribe Manuela, dice: me gustaría escuchar I'm Still Standing de

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1: Muy buenas tardes para usted y todos los oyentes de la mejor emisora 91.9 todo el Estero, La Ochentera. Para enviarle un saludito a un amigo que los escucha desde Aruba, para Jorge Ospina, y mandarle un temita muy elegante, Dream On de Aerosmith. Muchas gracias, feliz tarde para usted y todos sus oyentes.

Era Dream On, canción de Aerosmith. Un saludo para Francisco López, que enviaba un saludo también a su vez a un amigo de Aruba. Y Carito.

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1: Hey, ¿qué tal? Buenas tardes, un saludo especial para todos los oyentes de La Ochentera. Mi hermano, por acá felicitarlos por tan excelente programa. Y para programar una canción de Patrick Swayze, She's Like the Wind.

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1: Un saludo para Oscar Darío Usuga, que ordenó Jeopardy en Música La Carta, que les presenta una canción de Roxette, Almost Unreal, para la película Super Mario Bros. De 1993. La ordena Angie Mora en Música La Carta.

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1: Ochentero, buenas tardes. Catalina, por el centro. Me dedico a la canción. Todos los días me dedico a la canción.

0: Canción de Debbie Gibson, Foolish Beat. Tonto palpitar.
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0: Estamos en Música La Carta, edición de hoy martes. Sigan ordenando a través del 305-300-7919. Saludamos a César. Buenas tardes, César.
2: Hola, queridos amigos de La Ochentera. Me gustaría escuchar de R.E.M. Rapid Eye Movement. Is the end of the world as we know it. Por favor, si se puede.
0: Canción de R.E.M. del año 1987, incluida en su quinto álbum Document.

0: El título completo de esta canción es It's the end of the world as we know it and I feel fine. Como ya lo sabes, es el final del mundo, pero yo estoy bien. Esta canción es un tema publicado en el álbum Document. La letra es un flujo de conciencia. Muy rápido y caótico, Michael Stipe, el vocalista y compositor de la canción, mezcló imágenes de desastres naturales, política, medios de comunicación, referencias culturales y cosas cotidianas sin un hilo narrativo claro. En resumen, la canción no cuenta una historia lineal sobre el fin del mundo, sino que captura la sensación de vivir rodeado de ruido, catástrofes y sobrecarga de información. Y aún así decir, me siento bien, es irónica, enérgica y se ha convertido en un himno para momentos de crisis o cambio. Con mucho gusto para nuestro oyente que la ordenó aquí en Música a la Carta, César, a través del 305-3007-919.
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0: Claudia Patricia Tavares ordena To Be With You de Mr. Big en Música a la Carta.

0: 6:48. Pero ¿saben dónde? En Melbourne, Australia, en este momento. Ah, bueno, ¿será que puedo decir eso, Mauro? Mauro me escribe desde Melbourne, Australia. Dice, por favor, Don't You Forget About Me, The Simple Minds. Y saludos para Camila, ya en Medellín. Que tenga feliz regreso a casa. Bueno, Camila, me cuenta él que estaba viviendo en Melbourne, pero que llegó el domingo pasado, ya aquí en la ciudad de Medellín, después de 4 años. Para Mauro, que está en Melbourne, y para Camila, un saludo. Y ahí estaba la canción, Don't You Forget About Me, no me olvides, The Simple Minds, en música a la carta.
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0: Buenas tardes, Sergio Galvis.
2: Jota, si me colaboras con un temita, el show debe continuar de Queen. Muchas gracias, Jota, y bendiciones para todo. 91.9 La Ochentera, la mejor. Muchas gracias.
0: Gracias, Sergio Galvis. The show must go on, Queen. Música a la carta.

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1: 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Estamos en Música a la Carta. Edición de hoy martes. Ordenen a través del 305-300-7919. Como lo hizo Gustavo Gutiérrez desde Cali, con esa canción de The Cars, You Might Think. 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
1: One way or another. Era Blondie. Un saludo para Jorge Alberto Restrepo, que lo ordenó aquí en Música a la Carta, edición de hoy martes, a través del 305-300-7919. Y bueno, saludamos. Ah, bueno, esa canción de Blondie es de su álbum Parallel Lines de 1978. Habla de un acoso persistente, un stalking, inspirada en una experiencia real de Debbie Harry.

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2: Era la canción Crazy de Aerosmith. Un saludo para Felipe. Felipe se encuentra en este momento laborando y escuchando 91.9 FM La Ochentera con sus compañeros. Gracias por esa canción de Aerosmith, Crazy. También saludamos a Lux Álvarez, que hace unos minuticos pudo escuchar su canción de Foreigner. I've been waiting for a girl like you. He estado esperando una chica como tú. Canciones que ustedes ordenan a través del 305-300-7919. Por ejemplo, Diego Restrepo, ¿qué vas a ordenar a esta hora?
3: Buenas tardes, Jota, amigos ochenteros. Soy Diego Restrepo desde Itagüí. A mí siempre me ha gustado en esas tardes calurosas programar en música a la carta la canción The Boys of Summer.
2: The Boys of Summer. Los chicos del verano. Con mucho gusto, Diego Restrepo en Itagüí, la ordena en música a la carta. A través del 305-300-7919.

Era la canción Love Is All Around. Fue un gran éxito en listas británicas a principios de los 90. Aunque la canción es una versión original de la agrupación The Trucks de 1967. Bueno, ahí estaba la canción que ordenaron por separado, obviamente. Alexander Echeverry. Y también la ordenó Juan Arango. Aquí en Música La Carta por 91.9 FM, la ochentera. Que les presenta Prince and the Revolution, Let's Go Crazy. Saludo para Fabián Bermúdez, que la ordena.

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2: Y era la canción I Was Made For Loving You. Fui hecho para amarte. La canción la interpreta Kiss. Saludo para Carlos Mario Ríos. Luis Ángel nos escribe y dice, por favor, esta canción me encanta. Ella se refiere a Love Changes Everything de Clymie Fisher. Esta es una canción del año 1987. Fue un gran éxito en el Reino Unido, donde se ubicó en el segundo lugar en ese año. En el listado Hot 100 de Billboard también se ubicó en una destacada posición número 23. Clymie Fisher era un dúo integrado por Simon Clymie y Rob Fisher. Y por esta canción ellos recibieron el premio Ivor Novello por mejor canción contemporánea. Luis Ángel, tu canción en Música a la Carta.

0: John Lennon.
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0: Saludo para Jorge Zuluaga, que la ordenó aquí en Música La Carta. Y era la canción Watching the Wheels, canción incluida en su último álbum, en Double Fantasy. Canción que fue éxito por esos días en los cuales fue asesinado por un loco allá en Nueva York, a la salida de su casa, en el edificio Dakota del Central Park. Con mucho gusto para nuestro amigo Jorge Zuluaga, que la ordenó aquí en Música La Carta. De 91.9 FM, La Ochentera Medellín, una emisora de Todelar Radio, la dirige Checho Cano. La condujo John Jairo Muñoz hasta este momento. Ya viene Mario Jiménez, los estará acompañando. De 7 a 8 estará con La Noche Entera. Y lo más importante, la programaron ustedes a través del 305-300-7919 de Música a la Carta. Nos queda una canción para presentar. Y esta la ordenó Federico Henao. Es un tema de 1976, alcanzó el top 20 de Billboard y del Reino Unido, Don't Fear the Reaper. Es una canción de la banda Blue Oyster Cult. No le temas a la parca, no le temas a la muerte.

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